0: José. Primo, vámonos para la casa, hombre. Ya andan bien burros ustedes. Vámonos, vámonos.
1: Y los tres amigos de Texas, out of Texas, the three friends, Ruben Ramos, Little Joe y Roberto Pulido, Abrazado de un Poste, se llama la canción, and that's wrapped around a post from the Collector Series out of San Antonio, Texas. And before that, Rocío Dúrcal with Vida Mía, My Love or My Life, entre tangos y mariachi. Vamos a Cuba con el álbum Cuba Cuba on Putumayo World Music. El grupo Acere. Jóvenes, there's a young group of seven young musicians from Havana in the 90s. Oriente se llama la canción. Oriente means east in Spanish.

tatuajes se llama la canción, tatuajes or tattoos. Joan Sebastian de México compuso muchas canciones, he composed many songs as well as this one, Lo Esencial de Joan Sebastian. Before the Mariachi Reina de Los Ángeles, the all-female mariachi group, Popurrí, Lucha Villa, canciones que cantaba Lucha Villa, a potpourri of her songs. 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Y ahora nos vamos a Grecia, pero con la música peruana. Nana Muscuri from Greece will be singing a Peruvian song. El Umahuaqueño es de Sudamérica, el Umahuaqueño, Nana Muscuri.

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Volver to Return, un tango de Carlos Gardel, interpretado por Leticia Rodriguez de Austin, Texas. Leticia Rodriguez from Austin, Texas, interpreting a tango from Argentina, her city La Americana. Antes de eso, de Chile, el grupo Inti Illimani, Negra Presuntuosa, and that presumptuous girl, the best of Inti Illimani. 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Y ahora a Cuba y el Congo con Cuba África. Cuba África is the name of the CD, combining Cuba and Africa. Eliades Ochoa de Cuba y Manu Dibango del Congo con Rumba Makossa. Bailamos. Let's dance.

Chita se llama la canción, una rumba cha-cha-cha mambo. Y el grupo Carrasco y Soleil, that's the name of the group singing Cachita, it's the name of the girl dancing away. Tropicanísimo se llama el álbum. Antes de eso, Iri Gourmet with some of her old boleros. This was more of a salsa, eso es el amor, and that's love, dancing away with Iri Gourmet. Y bailamos también con Eliades Ochoa y Manu Dibango, rumba macosa. A little bit of Cuba and Africa, Cuba-Africa. Gracias por acompañarme. Thank you for joining me. Y nos vamos ahora a México con Alicia Villarreal. Es de Monterrey. Les canta ¿Qué te parece? What do you think? Orgullo de mujer. Pride of a woman.

Y ahora la música de Juan Luis Guerra de la República Dominicana, interpretado por Caribbean Orchestra, interpreting Juan Luis Guerra's music, A Pedir Su Mano, To Ask for Her Hand, el instrumental.